0: 7:35 minutos. Ah, vamos a la primera hora de camino. Agiladito. Agiladito. Bueno, ahí estaba. Tirio Blanco Sabanero. Sí, florece en mayo, ahí lo dice.
1: Sí, claro.
0: Ahí lo cuenta, mire.
1: Sí.
0: Estás en lo cierto, dice.
1: Oye, el hombre lo hace bien, ¿para qué? Tiene una voz, bien, bien sentimental.
0: Y que es grato oírla, agradable.
1: Sí.
0: Muy bien, excelente, mamá. Es un joven. Bueno, tiene futuro.
1: Tiene futuro.
0: A otro implemento que se le canta bastante, porque hay dos clases de jamuga.
1: Sí.
0: La jamuga como implemento y la que dice uno cuando va a los contrapunteos por ahí en los festivales, ¿no? Dice, uy, me enjamugaron, quiere decir que le dieron en la cabeza.
1: Bueno, se habla mucho de la jamuga, pero la cuestión es que, bueno, hoy en día ya nadie hace una jamuga, pero se habla de la jamuga, pero no se sabe cómo se hace, cómo se elabora una jamuga.
0: Que tiene el carapacho, que tiene sí. La parte, eso se hacía con hoja de topocho, una parte.
1: Con hoja seca de topocho.
0: Ah, bueno, mire, yo me acuerdo de un viejito Pedro Colmenares, que era el que hacía jamuga allá en Cravo, en la Habana, pues.
1: En la Sabana.
0: Pedro Colmenares, era experto en hacer jamuga. Se usaba para carga, porque eso tenía bastantes implementos, rejos, tenía por los lados, para usted poder asegurar por encima la carga.
1: El carapacho
2: y lleva angarillas.
1: Angarillas.
2: También. Para cargar leña y eso.
1: Ajá. Pero bueno. Los palitos que lleva metido el carapacho por los lados, ¿se llama cómo? Que lleva dos palitos por los lados.
0: Sí, no recuerdo.
1: Bueno, los travesaños, digamos.
0: Travesaños, sí. Y se usaba en los burros, más que todo, y en los bueyes.
1: En los bueyes.
0: Los bueyes les colocaba jamuga para poder colocar la cara, y a los burros.
1: Sí, a los burros, claro.
0: Uh-huh. Bueno, así que no. Es historia, pero sería bueno. Mire, yo no he visto una jamuga por aquí en no. Llanero. Vamos a, oiga, ¿verdad? ¿Cómo recuperamos? Vamos a buscar una jamuga.
1: Yo voy a ver si hago una. Voy a ver si me hago una.
0: Bueno, tenerla. Vamos a hacerle, bueno,
1: lo que pasa es que toca curar bien la hoja, el bajero de topocho. Hay que curarlo bien porque si no se llena de polilla.
0: Polilla y se daña.
1: Y hasta ahí llega.
0: Y también el cuero que se usa.
1: Y el cuero también hay que curtirlo porque si no se lo comen las polillas.
0: Y se pudre. Bueno, vamos a ver cómo salimos con una jamuga el próximo día de llanero, el año entrante. Con un burro enjamugado.
1: Con un burro enjamugado. Uy, sería
0: bien. Sería ideal.
1: Sería bueno.
0: Ideal.
2: Pero bien. Los burros también ya como que están acabando, ¿no?
0: No, todavía quedan. No,
2: sí, pues,
0: todavía
2: sí, queda. Uno que otro.
1: Todavía quedan.
0: Bueno, vamos a ver entonces qué nos dice aquí este cantante, Dumas Ramírez. Dumas Ramírez. Es de aquí, del Matar de Flor Amarillo.
1: Sí,
0: ¿no?
1: Ese de aquí cerquita.
0: De aquí nomás. Bueno, y criollo el hombre porque él narra aquí. Ahí vamos a recordar algo de lo que narra de la jamuga.
1: Vamos a ver cómo es que lo dice.
0: Cómo lo aborda.
1: Él
0: es de allí, del Matar de Flor Amarillo. Dumas Ramírez, la jamuga.
2: Sí, señor, pero por acá, permítame rapidito, dice Arnoldo Álvarez Hidalgo, dice Maestro Arteaguita, el árbol del que habla el doctor Hugo se llama guandalay, esa flor le gusta mucho al venado.
1: Guandalay o gualanday, ese es el mismo clavellino que llamábamos nosotros.
2: Correcto, sí. Guandalay, sí. Y Te Amo Millano dice buenos días, saludos y un fuerte abrazo para mi amigo Hugo Martínez. Bueno, entonces vamos a continuar. Cuando el reloj marca las 7:40 minutos.
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0: 7:43. Bueno, toca, dije que no la presta, pero entonces que la traiga un día esto. Que ni la vende ni la presta. Toca que la traiga un día esto para un día llanero.
1: Que traiga el burro enjamugado de una
0: Sí, de
1: vez.
0: una vez. Bueno, ahí estaba Duma Ramírez. Saludos para ellos allá en el Matal del Flor Amarillo. Hay otro elemento que era esencial, o es, ya no, ya usted abre la llave y sale el agua por el chorro del grifo, que es la tinaja.
1: La tinaja. Pero la tinaja es que está le echando agua.
0: Sí, hay que echarle agua del Hawái.
1: Porque si no se seca.
0: Del Hawái se le echa la agüita y se mantiene fresca,
1: Y
0: fría.
1: cosa mala que usted llegue a una finca, a un hato, y la tinaja esté seca.
0: Porque lo primero que uno llega es chocarle la tinaja.
1: Por
0: Entonces,
1: eso.
0: la tinaja era un elemento esencial. Hoy día ya se tiene como adorno,
1: Sí.
0: como reliquia, de barro, ¿no? Era la
1: Porque
0: tinaja.
1: la nevera la desplazó.
0: Claro, ya todo frío allí nada más. Y en toda la finca ya hoy día nos falta la nevera. Bueno, tenemos entonces la tinaja. Y este tema de la tinaja, vieja tinaja se llama este tema, lo canta un artista de allí, de San Fernando de Apure. Se llama Franklin Guevara. ¿Le suena ese apellido?
1: Me suena el apellido.
0: Sí, señor.
1: Sí.
0: ¿Le suena a Carlos Guevara, por
1: Claro,
0: ejemplo?
1: claro.
0: Pues este señor, este joven, es sobrino de Carlos Guevara,
1: Ajá.
0: el negro,
1: Sí.
0: que murió en un accidente
1: Sí.
0: de tránsito muy joven, aún. Hacía poco había estado aquí en Arauca cantando ahí donde queda la plaza esa de allí, como Caldas.
1: Ajá.
0: Ahí fue la última vez que lo vi cantando en Arauca, con una tarima ahí en el Parque Caldas, al negro Carlos Guevara. Pues este cantante, que se refiere a la vieja tinaja, se llama Franklin Guevara, es de San Fernando de Apure, sobrino de Carlos Guevara.
1: Bueno, vamos a
0: Vamos,
1: escucharlo.
0: vaya.
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0: 7:50 minutos. Ramoncito, ¿no le pasó alguna vez que quitó el plato de la tinaja y le brincaba una rana, no?
1: Claro. Y como ya buscan lo fresco.
0: Buscan lo fresco.
1: Sí.
0: Y como siempre a veces, o la tinaja, que como cuenta aquí Jesús, quedaba un poquito inclinada y quedaba con un boquetico porque no cerraba bien la vaina y por ahí se metían. O porque el plato estaba medio choreto, entonces también.
2: Sí, porque hay tinajas que le hacen la tapa de barro también, con una agarraderita por encima.
0: Pero lo más tradicional era un plato de peltre.
2: Pero esa, pero a veces ese, no calza bien, no calza perfecto y queda medio levantadito de un lado. Entonces por ahí se meten las ranitas.
0: La ranita platanera, que brinca bastante, que sí. Brincan lejos esa bicha.
2: Bueno, y el tinajero era siempre de un palo que tuviera tres ramas, ¿no? El caruto echa muchas ramas, pero lo que pasa es que el caruto no es muy bueno para la tierra, entonces al enterrarlo...
0: Se podría muy rápido.
2: Sí, duraba por ahí 2 años.
0: Sí, se buscaba más bien como el chaparro.
2: Sí, un palo que durara más. Sí.
0: O laurel.
2: Laurel.
0: Laurel. Bueno, historia. Vivimos esa época nosotros allá en las fincas, ¿no?
2: Sí.
0: De la tinaja. Y había, pero mire que también se empadronaban, porque había tinajas que no enfriaban mucho y había otras que enfriaban más.
2: Sí.
0: Que mantenían más. No sé en qué consistía la vaina, el material de pronto, no sé.
2: Y hay tinajas que le sale una gotica por debajo, ¿no? Pero esa gotica viene fría, bien, bien buena. Y usted puede, debajo de la tinaja, colocar una matica que le caiga.
0: Bueno.
2: Que le caiga agua ahí para que se mantenga.
0: Bueno, ahí estamos. Mire, hemos oído varios temas hoy: al mandador, al chimó, a la soga, a las matas como el lirio blanco, a la jamuga, a la tinaja. Definitivamente, para rematar esta partecita, vamos a oír a Cholo Valderrama.
2: Ajá.
0: Cholo Valderrama, pues dice: a todo canta el llanero. Vamos a ver. Sí, Cholo vamos Valderrama, este es. Cantante. Ya, bueno, trajinado.
2: Bastantico.
0: Trajinado, pero efectivo.
2: Pero todavía canta.
0: No, el hombre todavía tiene garganta. Él nació en Sogamoso, pero desde muy pequeño se fueron para San Luis de Palenque, pues, para Ariporo. Por eso el hombre conoce la faena del llano en su plenitud.
2: Sí.
0: Entonces, ganador de un Grammy.
2: Ajá.
0: Con caballo el tema, ¿no?
2: Sí.
0: Ganador de un Grammy. Cholo Valderrama, reconocido cantante, y ahí está con este tema: a todo canta el llanero.
2: Vamos a escucharlo.
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0: Bueno, ahí escuchábamos a el Cholo Valderrama con ese tema, A todo canta el llanero.
1: Sí, señor. Y bueno, y es verdad, le canta todo lo que huela llano, dice ahí
0: Sí,
1: el hombre.
0: sí.
1: A todo lo que huela llano, el hombre le canta al coleo, le canta al caballo, le canta
0: Dice
1: a la
0: ahí que a
1: vaca.
0: todo que vuela llano.
1: Está dicho, dicho.
0: Sí.
1: Bueno, importante recordar que el próximo mes de octubre es el mes del artista colombiano.
0: Ajá, del
1: Y
0: artista nacional.
1: existen leyes, normas para promover, para incentivar, para motivar para al artista colombiano. Y insta a las autoridades territoriales, locales, a los medios de comunicación, a darle prelación al artista colombiano.
0: Y vea que ahorita salió la nueva ley de cultura, ¿no? La
1: Sí.
0: nueva ley de la música.
1: También está la nueva ley de
0: La
1: la música.
0: 2615.
1: Entonces, el mes entrante vamos a estar muy pendientes para dedicar todos nuestros programas a recordar a esos artistas, sobre todo en nuestra región, ¿no?
0: Sí.
1: Bueno, octubre, ya saben. Y de pasito, bueno, de hoy en ocho no vamos a estar, vamos a irles diciendo que de hoy en ocho nos vamos a dar un día de reflexión.
0: Un día
1: Un día, un domingo sabático, ¿no fue? Como que no, no
0: sabático.
1: rima, dijo el otro, ¿no? Entonces, ya el otro, el siguiente domingo, o sea, como el 11, el 11, ahí sí ya estaremos. Entonces, esos domingos vamos a estar hablando de esta temática del artista colombiano en las diferentes manifestaciones, ¿no? El cantante, el arpista, el cuatrista, el marraquero, el que se dedica a la pintura, como nuestro amigo Arnoldo,
0: Arnoldo.
1: al pintor, al declamador, al escritor, en fin,
0: Y también
1: al bailador,
0: al que hace
1: los
0: todas esas
1: instrumentos,
0: artesanías, ¿no?
1: al artesano,
0: El artesano.
1: bueno, todas las expresiones de la cultura. De manera que ese será nuestro objetivo el próximo mes. Como les decía, con el permiso de ustedes, no estaremos el próximo domingo porque ustedes son el motivo de nuestra estancia acá.
0: Correcto, sí.
1: Y vamos a entrar, bueno, ya rematamos este mes de septiembre y con él, pues, el mes del amor y la amistad. Pero, como decíamos, siempre debe ser un característica, amor y amistad, pero celebraciones en este mes. De manera que todavía estaban este fin de semana en los colegios, en los sitios, hoy inclusive celebrando amor y amistad, los que no tenían
0: Sí,
1: todavía,
0: sí.
1: que destapando el amigo secreto.
0: Ajá. Anoche, sobre todo.
1: Bueno, vamos a hacer algunos temas, a oír algunos temas alusivos a este mensaje de amor y amistad. Y qué mejor que arrancar con uno que el título es muy diciente, mírenlo.
0: Ajá.
1: Soy tu amigo de verdad. Soy tu amigo de verdad lo interpreta Jaime Cárdenas. Jaime Cárdenas, este cantante bogotano, ¿no?
0: Sí.
1: Le grabamos hace un poquito, hace un ratico que grabó primeramente Déjame
0: Déjame nacer,
1: nacer.
0: sí.
1: Jaime Cárdenas empezó por allá en esos años 80 a grabar sus primeros temas. Y en el 92, cuando estaba en su auge, tuvo un percance en Florencia, Caquetá,
0: Ajá.
1: que fue un disparo en la sien. Ese se salvó, como decimos en términos criollos, de pura chiripa,
0: De milagro, sí.
1: de milagro. Y perdió temporalmente la memoria, hasta la expresión. Le tocó arrancar
0: De cero.
1: de cero y comenzó nuevamente a recordar los temas con un cuatrico y volvió a grabar. Otra vez se llama el tema que con que reinició.
0: Ajá.
1: Otra vez Jaime Cárdenas. Pues ahí está Jaime Cárdenas, artista, cantante bogotano, que además tenía una ortopedia,
0: Sí, una pierna.
1: bueno.
0: Como dicen, una pierna de palo.
1: Entonces, además él es locutor profesional.
0: Sí.
1: Bueno, ya que hace un tiempito, hace unos días, el año pasado, hablamos y no, el hombre le cuento que volvió a ser Jaime
0: Cárdenas. Volvió a cantar bien.
1: Bueno, eso sí es
0: una voz espectacular, una voz, ¿no?
1: Pues vamos a escucharlo aquí. Soy tu amigo de verdad, nos dice Jaime Cárdenas. ¿Qué mejor mensaje para amor y amistad? Amigos.

0: de verdad satisfactoriamente en el programa de ellos ayer y en la calle, cuando uno habla con el gremio, existe una gran satisfacción por esa, por ese homenaje que le están haciendo a estos personajes, a Jaime García Ataya y a Martín Gaona, porque la verdad es que hablar de ellos es hablar de unas instituciones del folclore,
1: sí,
0: del
1: sí.
0: apoyo a la música, ¿sí? ¿Cuánto hace que Antonio Castillo grabó Los Capachos del Recuerdo, por ejemplo, de Jaime García? ¿Cuántos años hace de eso? Bueno, y de ahí para acá todo lo
1: no,
0: que ha habido.
1: Era necesario, yo creo, se estaban demorando mucho.
0: ¿Y cuándo, cómo nos recordaron ustedes la discotienda aquí en la Avenida Olaya Herrera de Martín y Carlos Gaona? ¿Cómo no recordar esas primeras grabaciones de los artistas como Juan Farfán?
1: Ajá.
0: ¿Sí? Ese sello sonoriente de Jaime García, de Martín Gaona.
1: Martín Gaona.
0: Cuando llegó a Bogotá, también allá siguió con su discotienda, yo primero por allá por el lado del 7 de agosto, por el lado de esa zona. Y allá estuvo siempre promocionando a los artistas que llegaban a veces desorientados allá a Bogotá. Allá estuvo Walter Silva en el apartamento de Martín Gaona cuando estaba apenas arrancando. Allá estuvo Centellita, el hermano de Jesús,
1: William,
0: bueno, en fin, tantos artistas que contaron allí con Martín Gaona un soporte, un apoyo para no desmayar, para arrancar. Entonces es una historia completa. Yo creo que todos los comentarios que he oído, no, ya era hora. Por fin se acordaron de
1: esto.
0: Por fin. Entonces, gran satisfacción siento porque son unos grandes amigos, unas personas que afortunadamente hubo este momento que se está viviendo y que se va a vivir ahorita en el marco del festival.
1: Y ahora Martín como
0: escritor.
1: Como escritor, ya tiene como 5 libros, ¿no?
0: Sí, el hombre se va a plasmando allí, esa es parte de esa historia.
1: Sí, claro, claro.
0: Felicitaciones, y de verdad que siente uno como propio ese homenaje porque nos representan.
1: Sí, felicitaciones a mi compadre Martín Gaona y a mi amigo Jaime García Ataya por haber sido escogidos, ¿no?, para esto, para este gran homenaje que les van a hacer. Y de verdad que un abrazo para ellos y de nuevo, muchas felicitaciones.
0: Bueno, y como dice Jaime Cárdenas, soy tu amigo de verdad.
1: Vamos a escuchar a Jaime Cárdenas.
2: Todo lo que contamos aquí tiene un origen en Letras para el Recuerdo.

0: Ay, caramba, lo manda uno lejos ese tema,
1: Sí,
0: ¿no?
1: ese tema es
0: 8, 10 minutos.
1: melancólico.
0: Y esa voz y el acompañamiento de Abdul Farfán,
1: Sí,
0: como algo
1: muy,
0: muy
1: muy bonito.
0: tal para cual, dicen por ahí.
1: Ajá.
0: A cada tiesto con su arepa, dijo otro más criollo. La vaina. Bueno, ahí estaba Jaime Cárdenas con el acompañamiento de Abdul Farfán, Soy tu amigo de verdad.
1: Pues no nos acordamos del autor porque sé que el nombre es Víctor, pero no
0: Ah, don
1: recuerdo el.
0: Víctor, don Víctor, bueno, estamos ahí.
1: No me acuerdo el
0: El
1: apellido.
0: cabrestero,
1: El
0: el sello
1: cabrestero.
0: cabrestero, cómo no. Platica Martín, dice, ah, mire. Románticos, temas románticos. También hacen parte de esta temática de hoy,
1: De esta despedida de
0: de
1: mes.
0: mes. Y qué mejor que oír a un compañero amigo de siempre y aquí de este programa, forjador de tantas cosas, como lo es Rafael Santiago Padilla Sequera, dice Jaime García, el polifacético. Nuestro gran amigo, muchos temas. Ayer y hoy, ¿cómo es? Aquí tienen este tema que se llama Hoy he vuelto a enamorarme. Un tema, bueno, nunca es tarde. Uno dice, ay, que porque terminó, que porque peleó con una. No, pues eso pasa. Ah, eso has dicho, ¿no? Es que sin ti me muero. No, pues. Esas expresiones, bueno, son una forma de decir que se quiere una persona, ¿no? Pero aquí él dice él, ¿no? Bueno, hoy he vuelto a enamorarme. Rafael Santiago Padilla.
1: Bueno, yo quiero enviar un saludo a la gente que en este momento nos está escuchando. Por allá la gente de mi vereda. Por allá está Argelio Torres, ese nos está escuchando y la mamá que le encanta todos los domingos no se pierde este programa.
0: Ah, qué bueno.
1: Y para mis hermanas que también, Blanca, Livia, Yolima que estuvo cumpliendo años hace 8 días. Livia también cumplió años el 17, no pudimos celebrarlo, pero bueno, de todas maneras el cariño es el mismo como dicen.
0: Bueno, un saludo para todos, para todas, y que sean felices.
1: Así es.
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0: Ahí estaba, pues, el que quiere algo más que le pique en caña.
1: Ahí estaba nuestro amigo Ráfico Padilla.
0: Saludándolo.
1: Sí, claro, lo saludamos muy especialmente.
0: Bueno, yo ahorita viene un tema que es un clásico. Es un bolero. Caramba, que es uno de los mensajes más sublimes sobre el amor. Amémonos, se llama este tema. Amémonos. El autor de este tema es un mexicano, Manuel Flores. Manuel Flores, un mexicano. Fue interpretado inicialmente por Julio Jaramillo. Julio Jaramillo, cantante ecuatoriano, pues hombre, que también grabó música llanera.
1: Claro.
0: Julio Jaramillo. Y también lo grabó un cantante y actor chileno que se llama Lucho Gatica.
1: Ajá. Sí.
0: Ese bolero, bolero. Y lo vamos a ir transportado a un vals. A un vals, porque casi es un vals, no diríamos vals pasaje, porque es muy, muy romántico. Cantante cantado por esta gran voz, como lo es Dasdy Mercedes Nieto Torrealba. O sea,
1: O sea,
0: ¿quién? Denis el Río.
1: Denis del Río.
0: Sí, decimos ese nombre. Mire lo curioso que vemos acá, analizando ahorita con Jesús. Son contemporáneos Denis y Cholo Valderrama. Nacidos el mismo año, tienen la misma edad. Y ambos están cantando todavía.
1: Sí,
0: ¿Sí ve? Tienen la misma edad.
1: están en su plena
0: Nacida el mismo
1: madurez.
0: año. La una en Guanare, en portuguesa, y el otro en Sogamoso.
1: Están en su plena madurez.
0: Pero pegaron el grito casi simultáneamente,
1: Sí.
0: el primer
1: Tienen
0: llanto.
1: 75 años, ¿no?
0: Por ahí.
1: Sí.
0: Entonces, Denny del Río, que además es abogada y
1: Ajá.
0: locutora, nos interpreta este tema, Amémonos,
1: Bien.
0: acompañada por Rafael Ochoa.
1: Bien romántica.
0: Rafael Ochoa, usted sabe que es un arpista muy exquisito, ¿no?
1: Sí.
0: Pues Denny del Río siempre fue acompañada por esta clase de artistas. Fue acompañada mayormente por Rafael Ochoa, pero también la acompañó Henry Rubio,
1: Gustavo Sánchez
0: Gustavo
1: también,
0: Sánchez
1: sí.
0: también. Es por el mismo estilo, Guillermo Hernández.
1: Todos esos son, bueno, Gustavo Sánchez fue alumno de Joseito Romero, pero Rafael Ochoa es de la línea de Juan Vicente Torrealba.
0: Exactamente.
1: Así que
0: Pues por
1: así.
0: eso a ella la acompañaron por ese estilo, ¿no? Amado Lovera.
1: Amado Lovera también de esa
0: Sí,
1: misma línea.
0: claro. Cándido Herrera.
1: Sí, Cándido Herrera y Guillermo Hernández también es de
0: También
1: esa
0: son
1: misma
0: de
1: línea.
0: esa misma.
1: Alumnos de Juan Vicente Torrealba.
0: Bueno, esos fueron algunos de los arpistas que acompañaron
1: A Denis del
0: a
1: Río,
0: Denis del
1: sí.
0: Río. Hoy lo oímos, vamos a oír este vals pasaje, este vals. Amémonos, acompañada por
1: Rafael Ochoa.
0: Rafael Ochoa.
2: Y le agradecemos a Luis Antonio Reyes García que nos está saludando desde la nevera.
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0: 8:24 minutos. Bueno, más romántico para dónde.
1: Eso sí es como una serenata, ese
0: Sí,
1: tema.
0: sublime,
1: Sublime.
0: una voz, bueno, única. Tenis del Río. Bueno, vamos a seguir porque la tarea como rinde dándole, y ya son los 8:24 minutos, ya el rastrojo va, ya se le mira el boquete.
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0: Bueno, compañeros, ahí escuchábamos a Raúl Colmenares, araucano, el hombre cantándonos esa bonita canción. Seguimos enamorados, tocando él mismo la guitarra, ¿no? Lo vemos que él en las presentaciones, incluso él mismo toca su guitarra y canta. Y es uno de los guitarristas que hay en Arauca, ¿no? Pues, ¿ah?
1: De los pocos que hay en Arauca.
0: Sí, señor, porque bueno, el doctor Hugo toca guitarra, ¿no?
1: Sí.
0: Nelson Acevedo,
1: Sí.
0: yo me hallo rasguño la guitarra y no sé quiénes son otros que quedan por ahí que tocan guitarra, pero
2: Punteado.
0: punteado música llanera, porque de otro género, pues hay muchos, ¿no? Que tocan para otros
2: Bueno,
0: géneros.
2: es el cara Raúl Colmenares, claro, ¿no? De Matepiña el hombre, ¿no?
1: Sí, de Matepiña.
2: Matepiñero,
0: Sí.
2: de aquí nomás. Ese tema también muy diciente, ¿no? Es como un llamado a la fidelidad en el matrimonio, al respeto, a no dejarse llevar por sentimientos pasajeros.
1: A mantener la estabilidad en el
2: La
1: hogar.
2: estabilidad en el hogar. Porque
1: Sí.
2: dice, al comienzo son de miel, pero se le revuelven con hiel. Allí le oía esa frase muy.
1: Sí, que después de un tiempo se le puede convertir en hiel.
2: Sí, muy diciente, muy diciente. Ahí estaba entonces ese tema que nos presenta aquí en puro criollo, porque criollo sí es, ¿no?
1: Criollito.
2: Criollito. Recordamos que las primeras grabaciones que se hicieron en Colombia fueron con guitarra, ¿no? De música llanera.
1: Sí, claro.
2: Por allá el trío Los Galanes en el Meta, Villavicencio.
1: Con requinto, con tiple.
2: Con tiple también, sí. Bueno, ya son las 8:30 de camino. Vamos a abrir otro temita para después irnos con los cumpleaños, porque no podemos dejar de lado
1: Los
2: siempre a los
1: cumpleañeros
2: cumpleañeros, cumpleañeras. Y como dice el de Rodil e Intermedios.
1: cumpleañeras. Sí.
2: Vamos a oír un tema de un cantante de Villavicencio, de Meta, de Puerto López.
1: De Puerto López.
2: Javier Manchego. Lo
1: Javier
2: conocemos
1: Manchego,
2: mucho,
1: sí.
2: lo compartimos con él, Jesús.
1: Sí, yo trabajé, o sea, él estuvo bastante en mi agrupación, en
2: Exactamente.
1: Alborada Llanera.
2: En Alborada Llanera.
1: Sí.
2: Compartimos muchos momentos allá en la capital de la República, en esa década del 80, 90, ¿no?
1: Ajá.
2: Ah, bueno. De Puerto López Meta, es uno de los insignes de Puerto López, representante de Puerto López.
1: Sí,
2: Creo que de
1: del
2: más,
1: Meta.
2: y del Meta, pero de Puerto López como ciudad, creo que es una de las personas que más ha descollado, ¿no?
1: Sí.
2: Allí. Entonces él nos tiene un tema que se llama La marca del amor. Vamos a ver qué nos dice.
1: Vamos a seguir con lo romántico,
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1: ¿no? 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
2: romántico, estamos sellando el mes de septiembre.
1: sí, cómo no.
3: 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De aquí.
2: Allí. Entonces él nos tiene un tema que se llama La marca del amor. Vamos a ver qué nos dice.
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1: ¿no? 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
1: sí, cómo no.
3: 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De aquí.
2: Allí. Entonces él nos tiene un tema que se llama La marca del amor. Vamos a ver qué nos dice.
1: Vamos a seguir con lo romántico,
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1: ¿no?
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2: Allí. Entonces él nos tiene un tema que se llama La marca.

0: 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Vamos a ver qué nos dice.
1: Vamos a seguir con lo romántico,
0: Con lo
1: ¿no? 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

0: Bueno, eso pasa hasta en las mejores familias. Un apagón otra vez aquí, cuando, pues lógicamente, vienen estos baches que se presentan, pero de eso se trata. Estamos en vivo y en directo, ¿no, no
1: Sí,
0: Jesús?
1: señor, estamos en vivo y en directo.
0: Y remendado también se viste.
1: Y remendado también se viste.
0: Bueno, ahí escuchamos de todas maneras este hermoso tema, La marca del amor. Bonito tema
1: Bonito de Javier
0: de
1: Manchego.
0: Javier Manchego, acompañado por Abdul Farfán,
1: Bien,
0: obviamente.
1: bien, bien cantadito, bien dándole todas las vuelticas que hay que darle, matizando, ¿no?
0: Matizando, sí, señor. La experiencia.
1: Sí, claro, la experiencia
0: Ya,
1: ya.
0: la trayectoria, la experiencia se acomoda.
1: Sí.
0: Bueno, hay un tema también donde se hace un símil entre una finca, un fundo y el amor.
1: Ajá.
0: Y se llama así, fundo de amor.
1: Fundo de amor.
0: Y un cantante también muy conocido, ya muy mucha, de gran trayectoria en Casanare y pues, en Colombia y Venezuela, Ariel Leal.
1: De la Macolla de los Leal.
0: Esa es otra macolla grande, sí, claro, Gerardo Leal, Daniel Leal,
1: Sí.
0: de Pajariporo.
1: Bueno, ellos son de Paz de Ariporo o son rondoneños.
0: Pues bueno, de Pajariporo, de estos lados, que pues, pega ahí con Rondón por el otro lado del río.
1: Sí, es ahí pegadito todo
0: Se
1: eso.
0: zumba uno y esto ya pasó para
1: Ya
0: el otro
1: está en
0: lado.
1: el otro lado.
0: Vamos a oír este tema que lo he oído varias veces y le cuento que me llama la atención por la capacidad de comparación, de símiles que hay allí. Fundo de amor.

0: 8:44. Ah, ya estamos viendo el punto cerquita.
1: Bueno, ya se mire el humo, dijera usted mismo, ¿no?
2: Mire cómo se le escribe a todo, ¿no? Cómo se le canta a todo, vea. Hacer un fundo en el pecho, ¿no?
0: Un fundo de amor.
2: Un fundo de amor.
0: Donde todos los ingredientes de ese fundo reflejan el amor.
2: Ajá. Pero allá, como allá en el pecho, téngalo allá, lo voy a hacer, lo voy a crear, pero allá en su pecho, allá en su corazón.
0: Bueno, inspiración, ¿no?
2: Sí, una cosa muy bonita.
0: Ahí estaba.
2: Muy romántico.
0: Bueno, y nos vamos con los compañeros porque nos están esperando, diciendo, bueno, ¿qué pasó con los que nos estamos volviendo más viejos?
1: Sí, señor, pero permítame por acá, doctor, que dice Ariel Hernández Díaz. Muy buenos días, queridos amigos. Dios les bendiga por esta labor tan maravillosa que la vida les concedió. Felicidades, un abrazo gigante, Ariel Hernández Díaz.
0: Claro, claro, Ariel, un saludo muy especial también. El hombre que, caramba, de allá, de esos lugares, haciendo patria por allá por Guayabal de Siquima, ¿no?
2: Ajá.
0: Y que algún día lo tendremos por aquí en Arauca.
2: Pues sí, bienvenido a Arauca otra vez.
1: El licenciado
2: no conoce, ¿no?
0: No conoce Arauca y quiere conocer Arauca. Yo le digo, aquí lo esperamos con los brazos abiertos.
1: El licenciado Carlos Emilio Perosa Garrido dice, buenos días, saludos a toda la gente llanera. Ya que cada familia de Copedar estamos invitando a los llaneros a realizar una siembra masiva de árboles, palizadas a orillas de los ríos, esteros, lagunas y humedales, especialmente Guadua, Guamo. Nos están matando el calor, dice el licenciado Emilio Perosa. Francisco Bello también nos está enviando saludos y Gabriel Chaparro Ordóñez nos está mirando a esta hora de la mañana a través del Facebook Live. Bueno, compañeros, llegó la hora de los cumpleaños y cumpleañeras. Tenemos de cumpleaños a Eustoquio Vega, el señor padre de Adín, y Jorge Vega, los hermanos cantantes. Adín, pues ya se nos fue adelante. También Yasmit Peralta en el barrio Santa Fe, Gladys Tamayo en el barrio Unión, la colega María Moreno Sosa estuvo de cumpleaños en el día de ayer, felicitaciones. De igual manera, Lizeth López, una cantante de música llanera, doctora Artiaguita, ella es del Lipa, ¿no? Pero está, ajá, radicada en Tame.
2: Sí, sí.
1: También cumplió años ayer. Y mi sobrino, que lo tengo por aquí a la izquierda, Yandel Devia Gámez, también de cumpleaños. De manera muy especial les enviamos un saludo a todos estos cumpleaños. Mañana, doctor Hugo, le toca que usted lo rocíe con el nombre de todos nosotros con todo su repertorio. El gerente general de esta casa radial, el doctor Carlos Alberto Jaimes Castro, mañana estará cumpliendo un año más de feliz existencia. Doctor Hugo, ¿cómo la ve?
0: Pues caramba. Toca ver para cuándo lo trasladamos, porque para poderse divertir un rato, porque entre el lunes es como complicada, pero no sé si lo adelantaría o si no, no importa, lo aplazamos.
1: Entonces, pues nuestro saludo de felicitación adelantado para nuestro gerente, el doctor Carlos Alberto Jaimes. Y bueno, y vamos a complacer a todos los cumpleaños y cumpleañeras con
2: esta canción. Quiero saludar a Lorena Clemón, cumplió años antier, el 25, la hija de Jaime Clemón, allá mi vecino.
1: Ah, Jaime Clemón, sí señor.
2: No, la hija, Lorena.
1: La hija, sí señor. Y saben también qué programa cumplió 38 años al aire, ya me salieron canas, Ya no hay más tranto, que fue fundado en septiembre del año 1988, sí, 38 años, ¿no?
2: Hija. Hace, uh-huh, bastantico, ¿no?
0: Ayer. Sí.
1: Bueno, pues vamos entonces con el tema musical
3: de Daniel Gualdrón,
1: sí señor, para saludar a todos los cumpleaños. Yeah.

0: Bueno, ya son las 8:53. El tiempo pasa y eso es lo normal. El tiempo no se detiene.
1: Ahora sí que ya se están escuchando los cocuyos de la noche.
0: Y sí, señor, ya esto va avanzando mucho y ya viene los buñuelos de
1: Los
0: Navidad.
1: buñuelos de Navidad.
0: Y nosotros contentos aquí compartiendo en este programa, llevando esta música que nos llena el alma, comentando sobre esos artistas. Ya después trataremos otros temas sobre obras, libros también. Tenemos que invitar un día esto a Arnoldo que venga y nos comparta aquí no solamente su pintura, sino también sus temas musicales.
1: Y Elías Brito también.
0: Elías Brito, que siempre está llevando esa tradición. Bueno, de eso se trata, de compartir con los amigos y con las personas que hacen posible que la tradición y la cultura se perpetúe,
1: Sí,
0: no desaparezca.
1: que no desaparezca.
0: Entonces, por hoy vamos a dejarlos ahorita al despedirnos con un tema de otro cantante que nos dejó un legado muy inmenso. Una persona que se hizo desde muy joven en Colombia y Venezuela, como lo es Osvaldo Bracho, musicalmente. El hombre de Barrio Loco.
1: El hombre de Barrio Loco, sí.
0: Osvaldo Bracho, pues nació aquí en el barrio Santa Teresita hoy día y se crió ahí, en esa zona. Pero como a los 14 años se fue para Venezuela, y fue en Venezuela donde él inició su vida artística tocando gaitas y todas esas partes.
1: Vivía en Valencia, en el estado Carabobo.
0: Carabobo, allá hizo sus primeras grabaciones, luego se vino nuevamente a Colombia, se radicó en Colombia y lanzó sus producciones en Colombia, que lo llevaron a tener muchos éxitos, como este que vamos a ir ahorita, que es muy romántico. Esto es amor, se llama este tema.
1: Esto es amor.
0: Esto es amor. Entonces, con ese tema nos vamos a despedir hoy del programa. Ya saben que hoy en 8, las disculpas, pero con el permiso de ustedes y también con el ánimo de hacer otras gestiones que tenemos que hacer, no vamos a estar. Y de hoy en 15 entonces estaremos nuevamente por acá,
1: Si Dios
0: Jesús.
1: quiere, sí.
0: Con eso le decimos hasta pronto. Jesús.
1: Bueno, yo me despido de todos los oyentes, de la amable audiencia de Meridiano 70 y este programa Ya no hay más tranto. Y a ustedes, pues les deseo que tengan una semana muy agradable y un resto de mes, pues lleno de mucho amor y amistad, ¿no? Entonces, a usted, Hugo, muchas gracias también por la invitación. Y de mis amigos allá, Ramón y Carlos. Les deseo que la pasen muy bien. A ustedes los oyentes, un abrazo muy grande y hasta la próxima.
2: Sí, señor, y el próximo domingo aquí estaremos en punto de las 7 de la mañana. Ah, digo, de hoy en 15, ¿no, doctor? Es la
0: De hoy en
2: cosa.
0: 15,
2: Sí,
0: de hoy en
2: señor.
0: 8 habrá música llanera allí en este
2: Sí, claro.
0: lapso, pero estaremos ausentes físicamente, pero de corazón siempre con ustedes.
1: Hasta pronto.
0: Carlos Chía, gracias. Carlitos, hoy no habilitó el micrófono, el hombre dijo, no, hoy me quedo callado aquí atrás de los controles. Pero agradecerle mucho por su apoyo, muy amable.
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0: por ahí.
1: 10 de la mañana, 13 minutos.
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1: 10 de la mañana, 17 minutos.

0: 10 de la mañana, 27 minutos.
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0: 11 de la mañana, 14 minutos.
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1: 11 de la mañana, 18 minutos.

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1: 11 de la mañana, 46 minutos.

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1: 12 del día, 2 minutos.
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0: 12 del día, 17 minutos.
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0: 12 del día, 34 minutos.
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0: 12 del día, 37 minutos.
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0: 12 del día, 41 minutos.
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0: una de la tarde, en punto.
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0: una de la tarde, 21 minutos.
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0: una de la tarde, 33 minutos.
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0: Una de la tarde, 52 minutos.
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2: 2 de la tarde, 21 minutos.

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1: 2 de la tarde, 48 minutos.

0: 2 de la tarde, 52 minutos.
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3: 3 de la tarde, 5 minutos.

0: 3 de la tarde. 10 minutos.
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1: 3 de la tarde, 15 minutos.
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2: 3 de la tarde, 18 minutos.

0: 3 de la tarde, 24 minutos.
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1: 3 de la tarde, 29 minutos.

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1: 3 de la tarde, 44 minutos.

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3: 4 de la tarde, 3 minutos.

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2: 4 de la tarde, 8 minutos.

0: 4 de la tarde, 12 minutos.
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3: 4 de la tarde, 20 minutos.

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0: 5 de la tarde, 4 minutos.
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0: 5 de la tarde, 14 minutos.
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0: 5 de la tarde, 18 minutos.
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continuación, las notas del himno de la República de Colombia. Letra Rafael Núñez, música Orestes Índici. Ejecutando el arpa magistralmente, el maestro Nelson Acevedo.

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0: 6 de la tarde, 7 minutos.
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0: 6 de la tarde, 20 minutos.
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